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0: Son las 9:02.
1: Hora oficial de Chile.
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A fines del año 11, ladró la primera imprenta. Mordió en febrero el 12. Y aparece Fray Camilo, el fraile de buena muerte, con su voz y pensamientos, con ideas libertarias. Y en fervorosas proclamas fundó la Aurora de Chile. Era una aurora fiebrada, de palabras deslugadas. Era nacido en Valdivia y educado en el Perú. Primer periódico nuestro de que se tenga memoria. Los cimientos de la patria había que levantarlos en un suelo atropellado, engrillado de los siglos por los bravos castellanos, sin cultura, avasallado, lleno de supersticiones, tradiciones engañadas. La ignorancia era bandera, que el suelo de las iglesias era vulgar cementerio, tumba de los jesuitas. El ciudadano del pueblo desconfiaba de la ciencia, preferían una peste antes que ser vacunados. Y allí, desde aquel terreno, sin conciencia libertaria, la independencia de Chile debía ser levantada.

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Años olvidada, para ser sincero ya ni me acordaba. ¡Qué tiempos aquellos! Mi vieja corbata roja con lunares, la vieja esperanza, la casa, los padres. Vaya si han pasado años desde entonces, y cómo he cambiado desde niño a hombre. Traje azul marino, me acuerdo, muy engominado, la corbata roja, zapatos lustrados. Yo tenía traje, terno se llamaba, y era del domingo, fecha reservada para la polola. Julia se llamaba, o quizá María, no me acuerdo nada. Mi vieja corbata, la del baile aquel, la misma del cine una vez al mes. No sé qué me pasa, me da un poco de pena, y por la corbata, no creo que sea, ¿no? ¿Y cómo? Si estoy despegado, ya tengo mi casa, dos hijos malillas, una mujer sana. 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Ahora, si usted gusta, dele una mirada.

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0: para que se me pase la pena, pues.
1: Bien me parece.
2: Esta grabación también data de los primeros meses de 1973. Y a propósito, como dijo el enano maldito desde el puro Chile, ¡llena la cacerola con esta salchichita, mi viejo!
3: Hay unas señoras

ejemplar de la fauna aquella que se pone en la polera tres estrellas y una palabra rara así en una cinta negra con letras doradas que parece que dice Captain, me contaba.

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Unos hacen cola para las legumbres, otros hacen cola para los perfumes, unos hacen fila los televisores, otros hacen

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0: Ya, pues, jóvenes. Vamos a la otra patita, que la cazuela de gallina ya está a punto.
1: Tía, pongo el servicio, comen con la mano nomás.
0: La mesa está lista, mijita,
1: ah,
0: no se preocupe.
1: Entonces con servicio.
2: Lo vamos entonces con la huequita y la gallina para darle color, pues, chiquillos. Ah,

tengo el cuerpo repartido a través de todo Chile. En Loica están los cuadriles y en Win mis cinco sentidos. Tengo un brazo escondido en el fondo de la Marquesa, un ojo en Santa Teresa, el otro en Tinguiririca. Tengo una oreja en Arica y la cabeza en Popeta. Y aquí va la cueca del compadre raro.

0: cocina. ¡Viva! ¡Viva Chile, mi alma! ¡Y vamos con la otra, amiguito! ¡Afírmate, patadilo!
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3: Y nos vamos para la sexta región, compadre. Al lado de la Angostura, donde está el Chita Calinda, compadre.
4: Bien, tierra de guasos, arriba el alma. Todas las parejas bailan cueca.

0: hacia abajo.
1: Me voy a poner mi mejor pinta de guasito, Muñoz. Baila cueca para el 18, pobre Dios.
2: Yo ya me la puse para tocar el piano, Lalo.
3: Vamos al parque, vamos al parque, compadre.
1: Al parque a bailar cueca, entonces. Que viva la patria, se viste de gala, compadre.
2: Carmen Ruiz y Fiesta Linda. Arriba el alma.
1: Caray Dios.

0: lo bueno, compadre.
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1: Señores, brindar yo quiero por el folclore nacional, por el canto popular, que es un canto verdadero. Brindaré con más esmero por el canto a lo divino, ese es un canto muy fino que me llena de emoción, y brindo de corazón por el canto campesino.

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1: 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Son las ramadas chilenas las que celebran su día. Con la pasión encendida que a todos hace vibrar. Su parada militar, sus tonadas y sus cuecas. En septiembre se recuerda nuestro Día Nacional.

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2: Voy a cantar esta cueca con todito el corazón. Por la Vega, el Matadero, Plaza Almagro y Estación.
3: Y nos fuimos, tire chofer, vía Z226.
4: Yo también voy.
3: ¡Tira nomás!
4: ¡Tira nomás! ¡Tira nomás!

0: sollozaron las guitarras sin poderse consolar por el gran compositor Luis Bamón de Salvear. Y en los surcos del recuerdo florecerán tus canciones, que con alma cantaremos toditos los corazones.
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0: ¿Quién le pasó, pollito?
1: La fulana se echó el pollo y se llevó hasta la camela, ¿no?
0: Así que se pegó los tarimazos.
1: Así no va, Espo. Me dejó en las tablas, pero ya tengo repuesto.
0: Igual que en las cataplasmas, una sacada y otra puesta.
1: Cole Gancho.
0: Oiga, pollito, ¿por qué no nos vamos para Chile mejor para que se alegre?
1: Eso sería mejor, pues, compadre.
0: Ya está. Tírenle, chiquillo. Tírenle nomás.

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1: Róbelo nomás, mijita, no hay problema.
0: Mire que esos besos robaditos son tan ricos.
1: Ah, no sé, no.
2: A mí me gusta ganármelo, compadre.
1: No sé por qué, no le creo, Gancho. Robadito tiene un gusto especial.
2: Claro, por eso cantáis así, vos.
0: Voy a morir por un...

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1: En las cuecas.
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0: Me gusta el vino porque el vino es bueno, pero cuando el agua brota pura y cristalina de la madre tierra, más me gusta el vino.
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3: Y nos fuimos para España con la ronda.
4: Ya lo dijo Santibáñez.
3: ¿Qué es lo que dijo Santibáñez?
4: Con caramba te lo voy a decir.
3: ¡Arriba, compadre! ¡Vamos, chicos!

0: este sincero homenaje a ese canario porteño. Para cantar cueca chilena, hace raya entre los buenos, Pujancho.
1: Y lo vimos, a Pancho los boletos.
2: Tírate nomás.

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2: Brindaré por mi región y los pueblos de Colchagua, San Fernando con Nancagua, Santa Cruz y Patacón. Placilla me da emoción, Paredones, Bucalemu, en Alcántara y Cutemo las fiestas son acampá, pero cuecas bien cantá, en Lolo le escucharemos.

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0: Mi señora es muy celosa y le gusta pasarse rollo y anda buscando los embrollos y situaciones escabrosas, porque es muy reveleidosa, arisca, brava y orgullosa. ¿Será acaso por mi herramienta que ella se atormenta? Yo le digo, mi linda esposa, si solo contigo refriego la cosa.
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Muchas gracias. Muchas gracias, amigos. Realmente me siento emocionado de haber estado esta noche con ustedes. Y créanme que les voy a contar a la gente de Playa Linda, señores, lo cariñoso que son ustedes. ¡Mierda! ¡Buenas noches! ¡Salud, viejo! ¡Salud!

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2: Brindo, dijo mi abuela, por los santos y las santitas, por las niñas regalonas, de las piernas bien gorditas.

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0: llegó también otra, compadre.
1: Y que sigan, que sigan. Por allá, por allá. Allá va, allá va.
0: Para todas las princesitas hermosas, chiquillos, con mucho cariño de sus amigos del Cantamar.

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0: gusta la buena vida, la fiesta y los cagüines, pero más me gustan las minas que se les salucen los churrines. ¡Dale, compadre!
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2: ¡Que siga la fiesta! ¡Que siga la fiesta, vaya! ¡Brindis, vaya! ¿Y quién le está cantando, vaya? ¡Tabaluá!

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2: 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Tenéis re buena memoria. ¿Te acordáis de aquel paseo?

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0: el piano botón Rafaelito, pues.
1: Al tira se lo pongo, mi vida.
2: Qué roca, llorando, que tiene que llevar.

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3: Échale el borracho más afuera.
4: Soñaba un pobre borracho curado en una cingana. 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
5: Yo también quiero brindar por las dueñas de cantina, por la rica medicina que nunca me quieren fiar.
6: Que descanse el acordeón y la guitarra y que brinden las parejas con la rica chicha, vaya.
4: No hay chicha, Daniela, no hay.
6: No hay chicha.
4: No hay chicha.
6: Pon las recontra chicha.
4: Sí, es Tintolio, güey, del otro. Para mí lo mismo es que estamos cantando cueca y lo fuimos con el otro pie. Lo fuimos con la cueca, el guate vino.

0: tomaría un vasito de leche, compadre.
1: Escúcheme, no, escúcheme un poquito. A una guaina de Doñigüe mi hermano le tiró el lazo. No lo infló ni por si acaso le encontró Pintecoligüe. Y antes que te fatigue, le dijo la Lola de Aula, que era de apellido Azagra, si pedís pinchar conmigo, pa' que me pique el ombligo, conviértete en chupacabra.
2: Nos fuimos con la cueca del chupacabra.
0: Estuvo buena.

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0: cocina. ¡China! ¡Viva Chile, mi alma! ¡Y vamos con la otra, mijito! ¡Afírmate, patadilo!
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1: Y nos vamos para la sexta región, compadre, al lado del Angostura.

0: que bailar cueca entonces. Que viva la patria, se viste de gala,
1: mujer. Carmen Ruiz y Fiesta Linda, arriba el alma.
0: Caray Dios.

0: Pafe.
1: A ver esas parejas, arriba un buen trago de tinte del otro, para refrescar un poco y nos vamos con la zapata.
0: ¡Que viva la patria, se viste de gala, Carmencita!
1: ¡Apúrese, buena la cueca!
0: ¡Se fue la olita!

0: lo bueno, compadre.
1: 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Los dos, aunque parezcan diferentes, son calcaos si se miran con paciencia.
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1: ¡Aló, vecina!
2: Hola, vecinita, ¿cómo está?
1: Bien, ¿y usted, vecina, cómo está, oiga?
2: ¡Uy, del uno pirulo!
1: Oiga, ¿sabe que yo estoy haciendo una cazuela y se me acabó la sal, vecina? ¿No tiene un poquito que me convida, oiga?
2: Yo tampoco tengo sal, vecina. ¿Por qué no le pide a la vecina de al frente?
1: Es que me dicen que es peligrosa ella, oiga.
2: Ay, si le dicen la lengua de gato, pero vamos nomás, yo te acompaño.
1: Ay, ya vamos, ya. ¡Aló, vecina!
2: ¿Quién es?
1: Somos nosotras, vecinas, que estamos cocinando una cazuela y se nos acabó la sal, oiga.
3: ¡Uy! A mí también se me acabó la sal, pero 2 casas más allá esa vecina tiene sal para el mundo, mija.
1: Ay, vamos. ¡Aló, vecina!
4: Chiquilla, pase, que estoy ocupadita. ¿Qué se le ofrece?
2: Ay, queremos hacer una cazuelita.

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1: Bueno, pero dígase un versito por el campo, puñón.
2: Ya está, pues. Vaya, vamos al tiro nomás, y vamos sacando.
3: Ya, Calecita, arrímese para acá. Venga para acá, para este lado. Mire que los hombres nos dejaron a este lado solo.
1: Para que escuche el versito del campo chileno.
2: Ya estamos, niñita. Cállense un ratito, no, porque les voy a decir un brindis.
3: No, aquí. Dejémonos a ellos solos nomás.
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0: Dijo un curado pilucho, empinándose la copa. ¿Pues te parece que me asaltaron y me robaron la ropa?
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0: Son las 8:44.
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6: Pareja en su avanzada trae una vanguardia brava. Son 300 realistas mandados por el Urriaga. Don Ildefonso Urriaga, hispano duro en batalla, haciendo guerra de zapa, viene allanando el camino a los soldados de España. Y a la gente de mi patria les viene podando el alma. Buen soldado realista, don Ildefonso Urriaga. Don José Miguel Carrera, para privar a pareja de la vanguardia que trae, envía a Juan de Dios Puga con 200 granaderos, más 300 milicianos y con húsares un ciento, en busca del realista don Ildefonso Urriaga. Ya que el total español levantaba campamento en los bordes de Linares a una jornada de Talca. Cruzan el Maule los criollos buscando ensuciar las armas. Puga va con sus 600 a la hacienda Hierbas Buenas. Y a las 3 de la mañana, hora linda para el engaño, como que ya nace el alba, como que muere la noche, como con valor y miedo. Se cruzaron las espadas, criollos y realistas engañados en su duelo. El criollo cree luchar con Ildefonso Urriaga y le está armando batalla a las fuerzas de pareja, toda la fuerza de España. Pareja también se engaña. Él se cree amenazado por la bravura y pujanza, por toda la tropa criolla. Se matan y se desangran, se ciegan y se mutilan, pecho a pecho, codo a codo, bayonetas contra espada. La sangre tiñe los montes y empieza a clarear el alba de aquel día 27

0: Despiertan del engaño. Aquel total realista luchaba con gran torrente, con 600 de la patria. Los hispanos se organizan en contrapunto de muerte. Cae prisionero Puga. Y allí, en aquella refriega, cae el tambor de mi patria. Tambor que hacía las veces de clarín en las batallas, tal vez única riqueza de aquellas puntas de lanza. Sorpresa de hierbas buenas, noche, sangre y guardamonte, dejó tu fecha grabada, último martes de abril de 1813.
1: Son las 8:49. 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
2: Buen día, por acá Eduardo Ullana, y estas son las informaciones de este día jueves.
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2: Martina Bail conquistó el oro en los 400 metros planos de los Juegos Sudamericanos Santa Fe 2026. La chilena marcó 50.45 segundos y batió el récord que pertenecía a su madre, Jimena Restrepo, quien registró 51.31 segundos en 1994. El vicepresidente Claudio Alvarado defendió la constante evaluación de seremis y delegados, afirmando que nadie tiene el cargo comprado y que su continuidad dependerá de su desempeño. Desde marzo, 39 autoridades regionales han dejado sus funciones. Un trabajador de Minera Escondida falleció tras sufrir un accidente mientras realizaba labores de mantención en la faena al interior de Antofagasta. Senageomin informó que las circunstancias y causas del hecho se encuentran actualmente bajo investigación. La Teletón 2026 anunció las fechas y ciudades de sus tradicionales giras por el norte y sur de Chile con espectáculos para motivar a la comunidad. La Cruzada Solidaria se realizará el 6 y 7 de noviembre. El calendario está disponible en teletón.cl. El río atmosférico categoría 4 que afecta al sur del país ya provocó suspensión de clases para este jueves 24 de septiembre. Freire y Piptruf, quien en la Araucanía, suspendieron actividades ante el riesgo de lluvias extremas. El gobierno capitalizará la totalidad de las utilidades 2025 de Codelco, cercanas a 2.500 millones de dólares. El viceministro Daniel Mas aseguró que aún no se ha definido si esta política será permanente y que se evaluará año a año.
4: Calurosa Navidad.
2: La película 31 minutos, Calurosa Navidad, fue nominada a los premios Emmy Internacional 2026 en la categoría Mejor Producción Infantil de Acción Real. El film, producido por Amazon MGM Studios y APA Plac, ha destacado en Chile y Latinoamérica.
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0: Son las 8:58.
1: Visualiza lo que quieres lograr. Ten disciplina y paciencia. 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
2: Torimedonte me dijo que se llama usted. El nombrecito que se gasta. ¿Ya llegó ya?
3: Bueno, pero todavía no me ha dicho cuál es su gracia.
2: ¿Mi gracia? Mi gracia es bailar bien la cueca.
3: No me trajiverse la cosa ni me cambié la conservación. Pues si yo le pregunto cómo se llama usted.
2: Si yo no me llamo, me llaman. ¿Ya llegó ya?
3: Está payaseando. ¿Pero cómo la llaman entonces?
2: Oigamos la cueca más mejor. En después hablamos, ¿eh? 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

0: A mí me gustan los marineros también, oiga.
1: ¿A quién es lo que llama marinero usted, oiga?
0: A los que trabajan en los buques, pues sí, ya llegó, ya.
1: Entonces hable conmigo, pues, mijita.
0: Sí, ¿en qué buque trabaja?
1: En el buque maní, pues.
0: Sí.

0: cantante.
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4: Son las 9:02.
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5: Septiembre
4: 1970, en Chile, Salvador Allende, candidato de la Unidad Popular Socialista, gana las elecciones presidenciales. 1973, en el Estadio Chile, actualmente Estadio Víctor Jara en Santiago de Chile, agentes de la dictadura de Pinochet torturan y asesinan al cantautor Víctor Jara. 1973, en Chile, la totalidad de las Fuerzas Armadas y de Carabineros lideradas por los generales Augusto Pinochet, Gustavo Ley, José Toribio Merino y César Mendoza perpetran un golpe de Estado, derrocando al gobierno socialista del presidente Salvador Allende, y se da inicio a la dictadura militar que duraría 17 años. 1975, en Santiago de Chile se inaugura el primer tramo de la línea 1 del Metro de Santiago. 1988, en la comuna de Las Condes, Chile, se inaugura el Estadio San Carlos de Apoquindo. 2011, en la isla de Juan Fernández, en el Océano Pacífico, 21 personas fallecen en un accidente aéreo. Las víctimas eran militares, empresarios y periodistas de la televisión chilena. 2015, en Chile, se produce un terremoto de gran intensidad, acompañado de réplicas y tsunami de una magnitud de 8,4 en escala sismológica de magnitud del momento, produciendo 16 fallecidos y numerosos damnificados.
5: Septiembre.
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1: Son las 9:32.
0: Hora oficial de Chile. El Guatón Loyola. En la década de los 60, contó el mismo Eduardo Guatón Loyola, martillero de ganado en ferias de la zona, al diario de Llanquihue de Puerto Montt, relató que la canción surgió de una broma de su amigo Alejandro Gálvez, más conocido como el Flaco de los Perlas. Después de una pelea en Parral, y no en los Andes, como dice la canción, el Flaco le puso porque en el rodeo Los Andes sonaba mejor, según él. En 1954, se vienen envueltos en una pelea por defender a las meseras que eran molestadas por unos guasos ebrios. La pelea fue tan buena cuenta que cuando llegó Carabineros, estos solo supervisaron el conato. ¿Te pegaron un puñete? Bueno, algo hubo, contó. En uno de los entreveros caí y el otro tipo agarró una silla y tuve que esquivarlo. Alguien trató de quitarle la silla, pero no resultaba. Entonces, un amigo echó mano atrás y el que peleaba conmigo pensó que iba a sacar una pistola y se espantó. En verdad, fue un manojo de llaves pidiendo auxilio. Salió corriendo para el lado de la estación y no supimos más de él. La cueca sonó al día siguiente de la pelea en el rodeo y gustó mucho. Eduardo Loyola Pérez, el Guatón Loyola, falleció el 28 de agosto de 1978 a los 54 años. Fue sepultado en absoluto silencio, sin cueca, pelea ni rodeo. Se fue en el absoluto anonimato, sin pensar siquiera que sería inmortalizado en rodeos con su propia cueca y en el recuerdo de todos los chilenos.
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1: Son las 10 en punto.
0: Hora oficial de Chile.
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1: Son las 10:32.
0: Hora oficial de Chile.

La estación de ferrocarril de Baquedano es una instalación ferroviaria ubicada en el pleno desierto de Atacama, precisamente en la comuna de Sierra Gorda, región de Antofagasta, Chile. La estación fue fundada en 1910 y pertenece a Ferrocarriles Antofagasta Bolivia. Sirve íntegramente a la mediana y gran minería de la zona. Se encuentra distante a 90 kilómetros de Antofagasta. También sirve de punta de conexión con la red de ferrocarril longitudinal norte. Alrededor de la estación se ha desarrollado un pequeño poblado del mismo nombre, donde están ubicadas las ilustres municipalidades de Sierra Gorda y una comisaría de carabineros de Chile. Además cuenta con gimnasio, piscinas, colegio y todos los servicios básicos necesarios, y con la mayoría de los monumentos nacionales y patrimonios culturales mineros de la zona. El pueblo no se extiende más allá de un par de calles paralelas de forma longitudinal, siendo su eje principal la Ruta 5 Norte, que une la estación con dos ciudades de Calama, al norte, y Antofagasta por el sur. De dicho lugar salen bifurcaciones viales al Salar de Atacama. En 2008, el pueblo sirvió de locación para la filmación de la película Saga de James Bond 007. Luego del auge del salitre, la extracción de plata y cobre mantuvo la importancia de la estación que dio origen al pueblo de Baquedano y que aún perdura como testigo adormecido de épocas mejores ya pasadas. El valor patrimonial de Baquedano son las instalaciones y material rodoviario que aún permanecen en esta estación. La maestranza aún existe con su tornamesa para 16 locomotoras en vía de restauración. En estas instalaciones existen aún 6 locomotoras a vapor de procedencia alemana y norteamericana, numerosos vagones de transporte de pasajeros, coches, dormitorios y las estaciones en sus boleterías. En Acordes de Chile, la radio del folclore, escuchemos de la autoría e interpretación de Nelson Peca Flores este himno a Baquedano.

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1: Son las 11 con un minuto.
0: Hora oficial de Chile.
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Voy a brindar con un guaso tomando chicha en un cacho, pa' tomarse como macho me llaman Pedro Soto. Y si conmigo un alboroto alguno quiere formar, de un puñete lo agarrar por el suelo en este momento, y quítate aquí, por cierto, antes que te hagas un bar.

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1: Comenzamos a vivir una nueva hora en Chile.
2: Son las 11:32.
1: Hora oficial de Chile.
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1: Septiembre
0: 1970. En Chile, Salvador Allende, candidato de la Unidad Popular Socialista, gana las elecciones presidenciales. 1973. En el Estadio Chile, actualmente Estadio Víctor Jara en Santiago de Chile, agentes de la dictadura de Pinochet torturan y asesinan al cantautor Víctor Jara. 1973. En Chile, la totalidad de las Fuerzas Armadas y de Carabineros lideradas por los generales Augusto Pinochet, Gustavo Ley, José Toribio Merino y César Mendoza perpetran un golpe de Estado, derrocando al gobierno socialista del presidente Salvador Allende, y se da inicio a la dictadura militar que duraría 17 años. 1975. En Santiago de Chile se inaugura el primer tramo de la línea 1 del Metro de Santiago. 1988, en la comuna de Las Condes, Chile, se inaugura el Estadio San Carlos de Apoquindo. 2011, en la isla de Juan Fernández, en el Océano Pacífico, 21 personas fallecen en un accidente aéreo. Las víctimas eran militares, empresarios y periodistas de la televisión chilena. 2015, en Chile, se produce un terremoto de gran intensidad, acompañado de réplicas y tsunami de una magnitud de 8,4 en escala sismológica de magnitud del momento, produciendo 16 fallecidos y numerosos damnificados.
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3: Son las 12 en punto.
2: Hora oficial de Chile.
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2: Mm-hmm.

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0: una pausa y regresamos en Acordes de Chile, su programa. 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
2: Son las 12:32.
0: Hora oficial de Chile.
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1: Oiga, Luchito, ¿sabe una cosa?
2: Diga nomás, Rosita.
1: Hacen días que tengo un bichito metido por aquí adentro, señor.
2: Ah, qué cosa más rara que tiene usted, oiga. Gancho Gustavo, usted que la sabe toda. ¿Qué tendrá la Rosita?
3: ¿Y qué le aflige, señora? ¿Acaso no está este pechito para atenderle a su merced? ¿No será que tiene ganas de bailarse una cuequita?
1: Me le tinca que bailando unas patitas de cuecas se me va a pasar esta cuestión.
3: ¡Eso sí, bo! ¡Que las derrulla Albertito! Y usted en la cogote pelado, bailando con la Rosita hasta morir parado.
2: ¡Venga para acá, Rosita! Agárrese las polleritas y métale la primera.

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0: ponemos punto final a Con Permiso, Soy la Cueca. Hasta mañana, amigos de Folclore, sigan en www.acordesdechile.cl.
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4: Es la 1 en punto.
0: Hora oficial de Chile.
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Copihual te canta en esta ocasión a ti, Patricio Aguirre, te tendremos en el corazón. Vaya para ti. Este hermoso tema que compuse para recordarte. Patricio Aguirre Castillo. Guaso en el cielo.

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4: Es la 1:27.
3: Hora oficial de Chile.
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amor es lo más bello que se ha inventado en la vida. 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Es sublime ver aquello, una muy linda experiencia.

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1: Comenzamos a vivir una nueva hora en Chile.
2: Son las 2:03.
1: Hora oficial de Chile.
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4: Como gestor cultural, como profesor de música, siempre he estado vinculado al arte, especialmente la música. Y con mis niños he hecho, a través del tiempo, hice muchos trabajos musicales que trascendieron, ganando premios internacionales, nacionales, reconocimientos del Ministerio de Educación, reconocimientos de las autoridades de Antofagasta, el Premio Municipal 14 de Febrero, con el conjunto Puyay, que me dio mucha satisfacción trabajar con esos niños del ayer, el año 1981 al 84 más o menos, donde también participaban mis niñas. Entonces, de ahí, posteriormente yo derivé a trabajar con niños de la segunda región, de toda la segunda región. Y es así como presenté un proyecto al Fondar y edité el disco Cantos de Niños Nortinos. Este trabajo se hizo con todas las comunas de la segunda región, quienes se comprometieron a elegir a un alumno o alumna producto de un festival de la voz que se realizó en cada comuna para que fuera partícipe de esta producción musical. Entonces, todo un trabajo hermoso, brillante y con niños que muchas veces ni siquiera habían salido del lugar de donde ellos vivían. Y, ¿por qué no decirlo? Muchos de ellos también jamás se habían enfrentado a un micrófono. Quiero entregarle este tema emblemático de mi autoría. Bueno, todos los temas del Canto de Niños Nortinos son de mi autoría. Este tema lleva por título Cantos de Niño, que interpretó en forma brillante la alumna Natalie Naranjo Castillo.

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2: Son las 2:30.
1: Hora oficial de Chile.
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0: Ay, Teresita, por Dios, tengo unos deseos de ir a la luna.
1: ¿Para qué vas a ir a la luna si a la luna ya fueron? Anda mejor al sol.
0: ¿Cómo voy a ir al sol si allá hace mucha calor?
1: ¿Y para qué vaya a ir de día? Pues anda de noche. Se aprovecha de irte en el Apolo de los hermanos Campos, porque ellos parece que están en la luna.
2: No, mijita, no estamos en la luna, y para que vea, le vamos a cantar al tiro la cueca y los planetas. Ya, compadre, acerrúchele a la vihuela nomás.

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4: Son las 3 en punto.
3: Hora oficial de Chile.
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10: Hola, chicos y chicas, sean todos bienvenidos a La Caleta del Folclor, un espacio creado con el corazón, donde nuestras raíces cobran vida, donde la guitarra, el canto y la tradición se encuentran para acompañarte durante esta hora llena de identidad y cultura.

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2: Dime tantas cosas. Hermoso tema con nuestro amigo Eduardo Matamala. Y con él vamos a estar en compañía hoy día en esta caleta del folclor. Por supuesto que sí, como siempre le hemos dicho a ustedes, si usted tiene algún grupo, algún conjunto y quiere dar a conocer su música acá, por supuesto, nos puede escribir a mi correo personal, chilotebarrientos@gmail.com, chilotebarrientos@gmail.com, y ahí me hacen llegar sus producciones, como lo hiciera hace mucho, mucho tiempo nuestro gran amigo Eduardo Matamala, gran cantautor de Puerto Montt, con mucha trayectoria en lo que es la música folclórica. Ahí escuchamos, como le decía, Dime Tantas Cosas, que le da el puntapié inicial a este recorrido que vamos a hacer con este gran folclorista de Puerto Montt. Escuchamos las siguientes dos canciones, Una Noche Mirando al Mar y Hoy Día Boté Mi Lancha, acompañado por el gran Patricio González. Ahí está.

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2: Seguimos disfrutando de un día más aquí en la caleta del folclore, donde desembarcan nuestras tradiciones, por supuesto que sí. Y junto a la gran compañía de Eduardo Matamala y sus amigos, esta producción que ya lleva varios años sonando aquí en La Caleta y por supuesto en otras emisoras. Vamos a continuar en el paseo por esta gran producción musical con los siguientes dos temas. El primero, un tema especial que le hiciera a su abuelo Nicanor, y justamente así se llama el tema, Mi Abuelo Nicanor y Corre Mi Lancha, que es un hermoso correteado. Sigamos escuchando al gran Eduardo Matamala.

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1: Por eso esta canción me trae tantos recuerdos, don Matamala. De esas vueltas que nos hemos dado por allá abajo por contado. Tantos anillos y pañuelos que trajimos por Cristiano es Dios.

0: la serrina esta desgraciada jodida. 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
1: Y se va Cristiano.
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4: Bueno, y dentro de todo su repertorio musical de Eduardo, junto con sus amigos ahí, cuando se junta con Pichingue, y bueno, ha tenido varios acordeonistas, pues, ¿eh? Así que ahí también han podido acompañarlos en el escenario, y en esta gran producción nos muestran parte del repertorio que en aquellos años hacía nuestro amigo ahí en los escenarios. Pero el humor siempre lo llevan consigo, ¿ah? ¿Eh? Eduardo Matamala y sus amigos junto al humor aquí en la caleta del folclore. Disfrutemos este grato momento.
5: ¡Ay, salud, señor! Mientras.
6: ¡Salud!
5: ¿Qué le faltó al muertito?
6: ¡Salud!
7: ¿Y este cuando era chico, este era más feo que ahora, po? Si su mamá cuando lo tuvo, lo quedó pensando si criar a la placenta o criarlo a él.
8: ¿Y vos qué te venía haciendo el lindo acá? ¿Qué te venía haciendo el lindo cuando vos naciste? El doctor dijo, si no lloran 5 segundos, es un tumor. Feo, feo. El doctor dijo, dijo, si vuelas murciélago y si caminas ratón. Aprendió a caminar como a los 2 meses, no lo cargaba nadie, weón. Ni el perro se le acercaba, weón.
7: Ah, sí, a ti.
8: Le colgaron un pedazo de carne para que el perro juegue con él,
5: weón. ¿Y su mamá? Su mamá no le daba pecho, le daba la espalda.
8: Le daba la espalda. Si su mamá lo quería como amigo nomás, pues era feo.
7: Oye, ¿y a ti no te hacían cariño con una rama?
8: Ah, ¿dónde la ves? Uy.
5: No, pero está bien. Oporto negro, cuando nació, era chiquitito negro, negrito. Y lo colocó arriba del velador y llegó su comadre. Comadre, el hijo instaló teléfono.
7: Una pareja se estaba separando y tenían una guaguita, y la señora le decía, no, ¿sabes qué? Yo me quedo con la guagua porque la guagua es mía. Y el marido le decía, no, pues si la guagua tuvimos que hacerlo los dos, pues. No, yo la di a luz, pero yo le coloqué la corriente, pues le decía. Estaban discutiendo ahí los dos, de pronto llega y dice, no, yo me la voy a llevar nomás, porque la guagua es mía. ¿Y cómo sabéis que la guagua es tuya? No, porque yo la traje a la vida, pues. ¿Te acordáis cuando nació la guagua? ¿Te acordáis que yo fui al parto? Sí, me acuerdo. ¿Te acordáis que tú me dijiste llévala para adentro de la guagua cuando recién nació y cámbiala? Sí, la cambié, po. Así que esa guagua no es tuya.
5: Andá, un cristiano igual en la maternidad, perdido con su guagua, entonces dijo, chura, yo callo que esta tiene que ser. Y empieza a hacerle morisqueta, le hacía, hijo mío, mírame acá. Le hacía morisqueta con las manos, con todo. De repente le hace. La guagua se rasca la cabeza y dice, ¿y a dónde crees que he visto esa lengua antes yo?
7: Claro que sí, pues. Cosa que pasa en los hospitales. Esa vez cuando se lesionó mi socio aquí, mi compadre,
5: Matamala, jugando baby,
7: claro,
5: me acuerdo.
7: Jugando baby, lo llevaron al hospital.
8: ¿Estaba jugando haciendo baby?
7: No, yo... jugando fútbol reducido.
8: Ha reducido allá.
7: Sí. Entonces te llega al hospital miércoles, y como es conocido, pues oiga, llegaron y lo pasaron al tiro para adentro ahí en urgencia, lo atendieron al tiro. Eso fue un caso
5: milagro.
7: Exclusivo.
5: Milagro. Claro. Dejaron su mate, sus pulis, sí, su café, claro, a un lado y me atendieron.
7: Dejaron de compuchar las enfermeras y empezaron a atender a mi socio, pues.
8: Sí.
7: A la sala de operaciones.
8: Al tiro no, era grave la cosa.
7: Los desnudaron y empezaron a pasearse esas cristianas vestidas de blanco.
8: Ah, lo desvistieron.
5: Las tapas.
7: Claro, con unas máscaras, aquí. ¿Será para que no las identifiquen? ¿Será? Creo yo, pues. Y empezaron a pasearse a la orilla de la camilla y todo. Y este se cabrió, por tanto que le agarraban su cosa así, lo echaban para el lado, así, lo miraban. Y pasaban ahí, desfilaron las cristianas vestidas de blanco.
5: Lo que más dolía era la uña.
7: Claro, y este llega y ya. A las 3 horas ya se cabrió, ya, por mi compadre, pues. Se cayó y le dijo, bueno, ¿a qué hora me van a operarme, po? Y una de las chiquillillas de esas que andaba ahí llegó y le dijo, no sé, porque nosotros aquí somos las cocineras.
5: Y el de los hermanos que eran buenos para las fiestas, un hermano, o sea, dos hermanos buenos para las fiestas, y un día a uno le gustaba pintearse bien.
8: ¿No sería Matamala eso?
5: Claro. Y se compró un traje negro, así de eso, ¿ah? De terciopelo, y unos zapatos así de charol, rico. Y no se enfermó un día antes de la fiesta. Y su hermano le dijo, chuta, dijo, yo igual quería ir a la fiesta, pero mis zapatos están como las wifas, préstame los tuyos. ¿Estás loco? Dijo, se me han costado cualquier plata. Me rompí los zapatos, te mato. No, en serio, se me costaron cualquier plata. Ya, llévatelos, pero me los rompí, te juro, te hago pedazo. Ya, pues se fue el loco a la fiesta y cayó que los zapatos de Charol eran brillantitos. Entonces cuando bailaba con las minas con minifalda, le colocaba el zapato Vélez. Ah, calzoncitos blancos, ¿eh? Y las minas quedaban para esto. Al rato salió a bailar con otra. Ah, calzoncito rojo, ¿eh? Puta, las miras, dijo, oye, ¿sabes? Se junta la amiga y dice, ¿sabes que allá hay un gallo? Dice que está allá el flaco, nos saca a bailar. Y claro, andamos todas con minifalda y de repente nos adivina los colores de los calzones. ¿Qué onda ese compadre? Ya dijo una más vivaracha, yo déjamelo, yo ir al baño, me saco los calzones, me voy a sacar a bailar. Sacó los calzones, bailemos. Y el loco llega, le coloca el zapato, dijo, oh, mi hermano me ha matado, rompí los zapatos.
7: Cosas que pasan en el campo igual, pues allá donde vivía mi compadre acá, y este tenía unos primos. Los sordos matamalas se llamaban.
5: Los sordos matamalas.
7: Sí, pues. Y eso era ladronazo, eran, pues ya eran reconocidos. Claro, entonces, un día le robaron una chancha a una señora, pues esa señora al tiro se fue al retén y lo fueron, acusaron del oficial Uribe. Le fueron al señor Uribe, le dijeron, me robaron una chancha y yo estoy segura, pero absolutamente segura de que fueron los sordos matamalas nomás los que me robaron la chancha. Ya vamos para allá donde los matamalas. Se fueron para allá. Golpean la puerta donde los sordos matamalas. Buenas tardes, le dice el carabinero. Y uno de los sordos matamalas dice, ¿y de qué chancha me habla usted?
5: Con tanta construcción nueva que hay en Puerto Montt, un día de la costanera se arrancaron por mera casualidad 3 ratones en un edificio nuevo. Y cuando llegaron arriba, se dieron cuenta y dijeron, chuta, pero aquí no hay nada, po, compadre. No, si arriba hay unos pisos que están habitando, vamos para allá. Chuta, como ya lo iban a pillar, se metieron en un departamento y dijo, y aquí repartámonos y en una semana nos volvemos a ver. Ya. Y ahí, ubíquense donde. Se metieron al baño. A la semana se juntaron. ¿Y tú cómo te ha ido? Yo bien, dijo, qué bien, ¿quién es la mano? En la mano, puta, tengo espejo, pasta de dientes, de agua caliente, agua, todo el después. ¿Y tú? No, yo quedé en la ducha, no es malo. Pues medios cuarteos que me pego en la mañana, compadre. Igual tengo jaboncito, champú, estoy bien. ¿Y tú? No, a mí me he ido como eras triste. Yo quedé en la taza del baño. No, sí. Con decirte que un día se nubló todo, compadre, y empiezan los truenos. Y al ratito empieza a llover así, tibio, como invierno boliviano, más o menos así. Mira, tremendo temporal adentro esa taza, Cristiano. Si no es por un tronco que cae, muero ahogado.
8: Fíjense que llega dos amigos a un restaurante y llega el garzón corriendo y dice, llega el garzón acomedido para atender su pedido. Los compadres lo quedan mirando. Chuta, compadre, qué raro. ¿Por qué atiende así? Lo que pasa es que este es el restaurante La Rima. Si no lo atiendo yo, lo atiende mi prima. Mira, qué bonito le digo.
5: ¡Qué bonito!
8: ¡Qué bonito! Y le tengo para los caballeros asado de vacuno y de cordero. Y para la señorita, pollo asado con papa frita. Mira, qué encallado le digo. ¿Qué le sirvo al caballero? A mí me trae cordero. Arribó, mira, dijo. Ah, qué encachado. Y para los invitados, lo mismo para huevonado. Tiene que rimar. El restaurante La Rima se llamaba, pues, cara.
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4: Seguimos escuchando entonces esta hermosa producción musical. Ahí ya nos reímos bastante con sus tallas. Ahora seguimos escuchando estas hermosas dos canciones, El Trauco y El Curanto.

0: vamos para el otro lado de Tengo.
1: Ah, qué bueno, compadre.
0: Donde te hacen unos curantos. Ay, ay, ay.
1: Así me han dicho.
0: Y en hoyo, pues.
1: Ah, no me digas.
0: Y también canta este Barriento con el...

0: Bueno, ustedes saben, nosotros hemos recorrido cualquier cantidad en los campos y aprendemos siempre cuestiones por ahí. Aparte de los velorios, también hay fiestas hermosas. ¿Ah? Allá una vez nosotros en un sector que se llama El Manzano, ¿dónde fue que estuvimos?
1: Hace un poquito más ya contado.
0: Se armó una tremenda fiesta de un deportivo. Entonces, en el deportivo, usted sabe que los que son del deportivo atienden a la gente, todo. Y llegó un caballero con tres hijas. Y se sentaron detrás de un mesón grande, así. Y dos bailaban y una no bailaba. Entonces llegó un macollado de allá con tremenda manta. Y le dice, señorita, bailemos. No, le dijo la niña, es que yo no puedo bailar, porque si usted se asoma un poquitito para acá detrás de la mesa, va a ver que yo tuve un accidente y mis piernecitas no las tengo. Pero no, ¿cuál es el problema? Yo la arropo con la manta, le dijo, y bailamos igual. El hombre lo arropó con la manta y le empezaron los mexicanos, ¿ah? Y se le corría la mina, así que lo pecaba, de ahí mismo. Y con esos refregones ustedes más o menos entienden que se le entraron las ganas y los entusiasmos a los dos. ¿Cómo estamos? La chica, que era más o menos ducha en la materia de por ahí, dijo, bueno, salgamos ahí afuera, ahí, pues, que veamos qué pasa. Dijo, pero el pasto está mojado. Y no, le dijo, yo conozco, le dijo la chica, como soy lugareña acá, conozco un árbol que tiene un gancho más o menos a esta altura, así. Entonces yo me cuelgo el gancho y ahí partieron para allá. Chuta, ya pasó todo lo que ustedes se imaginan, volvieron, el hombre dejó la mina ahí. Y llega el papá, que andaba con su hija, llega con un trago de vino y le dice, amigo, dijo, déjeme brindar con usted porque usted es un verdadero caballero. Y el hombre pensó para su adentro y dijo, ¿qué caballero voy a ser yo? ¿Y por qué cree usted que soy caballero? Porque los otros, bueno, y la dejan colgada en el árbol.
2: Cosas que pasan, pues vino un socio allá de Río Puilo, era este otro.
0: Claro, este de Río Pueblo, sí.
2: Claro, era de Río Pueblo y este era más caliente que una tetera del diablo, po.
1: Un tormentista más.
2: Claro, se parecía que era acordeonista, man. Entonces llega y viene para acá y se fue derecho a la farmacia. Le dijo, señorita, le dijo, a la dependiente ahí de la farmacia, le dijo, véndame 4,000 condones.
0: ¿Ah?
2: Así, po.
0: ¿Y?
2: La señorita lo quedó mirando y le dijo, caballero, ¿no le saldrá más a cuenta plastificárselo?
0: Claro. Ya, donde yo me crecí, hay mucha gente que, o donde vive mi familia y todo, ustedes saben que hay gente que trabaja mucho la madera. Y había esa gente que se iban a veces 6, 7 meses para la cordillera a hacer leña, madera, que sea, tabla y todo eso. Entonces se fue un cristiano. Y 6, 7 meses, imagínese, se alejó de su mujer, pero cuando llegó, venía embravecido. Lo que pasa es que cuando volvió el hombre, le dijo a su señora, bueno, ¿y cómo estamos? Tanto tiempo para arriba vengo, pero, que me lo ahorco, dijo. La señora le dijo, pero no podéis ser así delante de los niños, porque están los niños aquí, tenéis que ser más moderado, porque claro, está bien, respeto, yo respeto, sí, bien. Pero tú no me vayas a negar el pan de todos los días, le dijo, claro, imagínate, claro, llego a ver los árboles con falda arriba en el monte y tú. Entonces la mujer le dijo, mira, ¿sabes que cuando me quieres pedir eso, dime, préstame tu máquina a coser y yo te voy a entender? Chuta, el hombre se enojó con lo que le dijeron, se metió a su pieza, se amurró, le pasó tranca por dentro. Y la mujer quedó pensando, dijo, a él le he negado, dijo, esta cuestión, dijo, este hombre, ¿cómo hay tanto tiempo arriba en la cordillera? Fui una mala mujer. Así que llamó a sus hijos, le dijo, ya chicos, se van a ir a jugar, dijo, llévense unos panes, unos quesos, lleven la pelota, la bicicleta, estés en unos 3 días jugando en la playa. Mierda. Y dijo, y tú le dijo, al menor, anda, dijo, a tocarle la puerta a tu papá y dile que ahora sí le voy a prestar la máquina a coser. Partió el cabrón. Papá, dijo mi mamá que ahora sí le voy a prestar la máquina a coser. Dile que se vaya a la cresta, ya cosía a mano, le dijo.
2: A mí me tocó presenciar una cosa muy fea, oiga. En una farmacia del centro de la ciudad, llegó un compadre y le dijo a la dependiente, que era una señora ya que estaba que jubilada, le quedan como 3 minutos nomás para jubilar. Era una señora ya ancianita y más encima tenía Parkinson.
0: Ah, ¿sí?
2: Sí, pues entonces llega y le dice, señora, le dice, ¿será posible que usted me venda un preservativo? Y la señora ya aburría de atender tanta gente, le dijo, ya, a ver, pásame tu cuestión y colócala aquí en mi mano. Chuta, el hombre como pudo sacó su cuestión y se la puso en las manos de la señora, y como la señora tenía Parkinson
0: empezó a moverse.
2: Claro. Entonces y como ella no podía caminar porque ya era ancianita, tenía un dependiente adentro que le traía todas las cosas. Entonces, oye Pepe, tráeme un preservativo número 5. Pepe, espera un poquito, tráeme un preservativo número 7 mejor. Oye, Pepe, no, mejor un número 9. Pepe, déjalo, tráeme un paño nomás. Tantas cosas que pasan cuando uno anda por ahí en ciertas partes. Cuando fuimos a la Argentina, ¿te acuerdas cuando estuvimos ahí ante ese caballero?
0: Sí, bárbaro, anduvimos por allá a la Argentina también, ¿viste?
2: Ahí había un amigo, el amigo que nos hospedó esa vez allá en Ushuaia. Nos hospedó y ese tenía un loro. Pero el loro era insolente, atrevido.
0: ¿Ah, sí?
2: Entonces, como había visita, el dueño de casa llegó y le dijo, le habló a su loro, le dijo, tú no vas a abrir el pico, porque de lo contrario, ya sabí ya. Si es que tú te colocas insolente, te voy a mandar a la Argentina, le dijo, o a México. Por ahí te voy a mandar, le dijo, para que te eduquen. Chuta, y el loro llegó y le dijo, no, por favor, jefe, no me mande para México, porque allá hay puras prostitutas y

0: Y este era el caballero este que les... ¿Qué? El que estuvo antes de... ¿Ah? En los tiempos cuando se podía gritar mucho, te tenía un... Compró un loro en Chillán. Y dice, textualmente...
1: Voy a llevarme este lorito para mi casa, señor. Para que me levante las mañanas.
0: Pero el loro un día vio la puerta abierta y se arrancó para la vea y iba pasando tremenda protesta y todos gritando, que muera Pinochet. Y el loro lo copió, que muera Pinochet. Y le cantaba en las mañanas con su alita, le hacía, que muera Pinochet. Chuta, don Pino, ya cabreado de todo esto, lo dejó estar como 3 meses todos los días con el mismo cuento y un día dijo, este loro desgraciado me lo voy a llevar a donde tengo mi amigo curita, señor. Lo llevó de unos curitas amigos y lo dejó ahí para que lo transformen y el hombre se eduque, el loro. Y después de un tiempo, como eran pasados 3 meses, un día iba pasando con su comitiva por ahí, dijo,
1: alto la comitiva de la iglesia, pasará de mi loro.
0: Entró, habían 3 loros. Y el del estaba con sotana al medio ahí. Entonces llega, el general se acerca y le dice,
1: hola lorito, ¿te acordás de mí?
0: Y el loro le hacía, no, pana.
1: ¿Cómo? Si yo soy tu dueño.
0: No estoy ni ahí, dice el loro.
1: ¿Cómo que no te voy a acordar de mí si tú me cantáis que fuera Pinochet? ¿Te acordáis?
0: El loro levanta la alita y dice, escúchanos, señor, te rogamos.

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2: ¿Y Hugo, cómo está el programa, chiquillos? Espero que sea de su agrado. Así tratamos todos los días de hacerlo pasar un rato ameno ahí, en la hora del almuerzo, en la hora de la colación, en la hora de su descanso, o mucha gente que quizás está en su casa, algunos enfermos, por supuesto, para ellos especialmente va esta caleta. Todos los enfermitos, a los que están en las clínicas, los hospitales, en sus casas, qué sé yo, hay algunos que están recién de vacaciones, otros que están dele pega nomás, así que a toda esa gente, por supuesto, oiga, a los guardias de seguridad, a la gente que trabaja la locomoción colectiva, a la gente que está embarcada, a todo el mundo va a dedicar esta caleta del folclore y, por supuesto, las canciones de estos amigos. Oiga, hablando de amigos y me acordé de unas amigas que tengo yo que son re copuchentas, oiga, y Eduardo Matamala le canta a esas amigas, pues, que le dicen las bisagras, porque si no están en la ventana, están en la puerta, o viceversa. Ya, aquí están las copuchentas, una hermosa cumbia.

Queridos amigos, espero que hayan disfrutado de esta casi horita de programa junto a la Caleta del Folclor, aquí donde desembarcan nuestras tradiciones, y junto a nuestro amigo Eduardo Matamala, que hoy se hizo acompañar por sus amigos que siempre están ahí en las buenas y en las malas con él, ahí arriba del escenario. Oiga, me quiero despedir con una cumbia, que también tenemos la posibilidad nosotros de repente cantarlas por ahí, también con los cristianitos de Dios. Esta cumbia se llama El Colalés, es pero muy buena, y con harta alegría nos queremos despedir hoy día de esta nueva edición de La Caleta del Folclor. Un abrazo para todos, nos encontramos Dios mediante en una próxima oportunidad. Chao, pescado.

0: Ay, bueno, señor, muchas gracias.
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2: Son las 4:03.
1: Hora oficial de Chile.
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Café del Cerro, desaparecida cafetería ubicada en Santiago de Chile, que fue un importante lugar de reunión de la actividad cultural de los años 1980, en pleno régimen militar chileno.

Café del Cerro, ubicado en el barrio Bellavista, se inauguró el 15 de septiembre de 1982. En él se realizaban talleres de plástica, actuación, danza y en especial recitales musicales de artistas como Congreso, Juan Para, Óscar Andrade, Isabel Aldunate, Eduardo Peralta, el grupo Chilote Chamal, Arak Pacha, Xuenque y Nilo, Los Prisioneros, La Ley y otros que regresaban del exilio como Patricio Mans e Illapu, además de artistas extranjeros como Luis Alberto Spinetta,

Desde el primer día y durante 10 años, el Café del Cerro marcó la pauta cultural chilena en lo que a música popular se refiere. 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

Café del Cerro es una producción del sello Alerce, en donde participaron Congreso, Payo Grondona, Eduardo Peralta, Isabel Aldunate, Santiago del Nuevo Extremo, Sol y Lluvia y varios artistas más.

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2: Son las 4:57.
1: Hora oficial de Chile.
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Y nos fuimos, compadre. Póngale nomás. Y arriba las palmas, oiga, para la comuna de Arica. Los campeones de la región de Arica y Parinacota en la vista.

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0: buena esta cueca, ¿cierto? ¡Ay, ay, ay, no más, compañera!
1: ¡Vaya a buscar el pañuelo, pues!
0: Ponga de nomás que esta cueca no se escucha todos los días. ¿Eh? ¡Sí, está la antigua!

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3: Son las 6 en punto.
2: Hora oficial de Chile.
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0: bella.
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15: Cuando creen que la guerra termina y desempolvan sus uniformes generales, nosotros intentamos cada día, cada hora, ser más personas construyendo paz. Claro, el gordo Ricardo, la flor, su hijito y sus hijitas se fueron a Australia. La Mónica con el Nicolás

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1: Son las 7:03.
0: Hora oficial de Chile.
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3: Son las 7:59.
2: Hora oficial de Chile.
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El Copihual te canta en esta ocasión a ti, Patricio Aguirre, te tendremos en el corazón. Vaya para ti. Este hermoso tema que compuse para recordarte. Patricio Aguirre Castillo. Guaso en el cielo.

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4: 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Cielito lindo, ¿me puede decir la hora, por favor?
5: Son las 8:27.
3: Hora oficial de Chile.
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